0: Georgia Tech's WREK Atlanta.
1: Nueva York se burlará por la sala 22.